0: 11 de la mañana y 36.
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0: Y 36.

0: 11 de la mañana, 51 minutos.
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0: Las 12 del mediodía y 3 minutos.
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8: Esa persona tiene más leche que un sapo. Dicen algunos, cuando se refieren a una persona a quien le atribuyen tener muy buena suerte. Nació parado, dicen otros. Y es que es admirable ver cómo hay personas a quienes todo les sale bien. En cambio, hay quienes son, como se dice, más torcidos que el rabo de un chancho. ¿Ustedes qué dicen? ¿Es cuestión de buena o de mala suerte? ¿Es cuestión de suerte? Oigamos.
9: Dichosos los ojos que la ven bien. Porque yo francamente la veo chueca, Chayito. ¿Ah? Algo así como entre psiquis, noquis.
10: Y de ahí, señor. Don Chico. ¡Hoy!
9: Es que así quedó Chayito desde hace rato. Quedó como zurumbo. Ni siquiera ha querido hablar.
10: ¿Y qué le pasó?
9: Es que este viejo es bien supersticioso, Chayito. Ajá. Y le pasaron dos vainas ahora que veníamos.
10: Ajá.
9: Primero, no se fijó y pasó debajo de una escalera. Y para colmo, de romplón salió de una casa un gato negro corriendo que pasó junto a él.
10: ¡Mamita del cielo! ¡Ay, don Chico! ¡Don Chico! ¿Qué le pasa? ¿Qué le pasa?
11: ¿Qué me va a pasar, Chayito? ¿Qué me...?
9: No le dije que anda zurumbo.
11: Yo creo que algo me va a pasar.
10: Ya me lo contó don Mercho. ¿Y qué? ¿Y qué?
11: Algo me va a pasar, Chayito. Algo me va a pasar.
10: Lo que le va a pasar es que lo voy a dejar sin comer por andar de viejo tonto, creyendo en chochada. Tan viejo y tan tonto.
12: Ya llegó Nando. ¡Ven, hombre! ¡Y ahí no sabe!
13: Adelante. Por poquito y lo arruina todo, hombre. Por no fijarme, iba pasando debajo de una escalera, ¿no va a creer, pues?
10: ¡Otro! Ya la regaron ustedes, ¿ah?
13: ¿Y qué? ¿Qué fue?
10: También vos andás creyendo en esas cosas, Nando.
13: Pues, ni creo, ni no creo, Chayito. Mm. Pero usted sabe, por si las moscas, ¿no? Hay que prepearse, no vaya a ser, pues.
10: ¿Y usted, don Mercho?
9: A mí me vale cuajada pasar debajo de una escalera o que se me cruce un gato negro, blanco, café, amarillo, rojo, azul, verde pálido, caqui, qué sé yo. Para mí los gatos no son dañinos, son inofensivos.
10: No crean.
9: No.
10: No están así la cosa.
11: ¿Verdad, Chayito? ¿Verdad que sí?
10: Sí, pero nada tiene que ver con la mala suerte.
11: No.
10: Es por otra cosa.
11: ¿Y ahí qué?
10: Se lo voy a explicar después que comamos, sí.
13: Chayito.
10: Ajá.
13: Pero yo les voy a contar también una anécdota que tiene que ver con la mala suerte, ¿ves?
10: Bueno, pero vamos primero a comer.
9: Me parece,
10: a ver, sienten esas nalgas.
9: A ver, pues.

0: contacto con cualquier carne o con verduras y frutas que no han sido lavadas.
1: Chayito, ¿y es cierto que la toxoplasmosis esa le hace mucho daño a la gente que tiene SIDA?
0: Como la toxoplasmosis es una enfermedad infecciosa ocasionada por un parásito y tiene una distribución mundial, y el hombre, que es un huésped intermediario, es relativamente resistente. Raramente produce infecciones generalizadas graves en los adultos que no tienen SIDA.
2: ¿Sabe qué, Chayito? Me parece que todavía nos hace falta alguna información de esta enfermedad, ¿sí?
0: Bueno, hablemos de cómo son los síntomas. Ajá. Estos pueden presentarse durante semanas, y el deterioro general de la persona precede a los trastornos de la conducta y a los síntomas focales. Son comunes las convulsiones, deficiencias visuales, confusión y una somnolencia, visión borrosa, dolor. Es posible que dé calentura, malestar general, puede ocasionar la pérdida total de la visión.
2: Mamita. ¿Sabe qué, Chayito? Sería bueno que mañana diéramos otra platicadita sobre eso, ¿eh? Chiva, don Chico, con el gato negro.
1: Anoche, pues. Pero ve, esa parte que nos acaba de contar la Chayito, a mí yo no la sabía.
0: Por eso que hemos estado hablando de mala suerte. Fíjense que me acordé de algo que le pasó a una amiga hace muchos años.
1: Me imagino.
2: Ay, sí. Don Mercho, no empiece porque la Chayito bote la gorra, pues ya sabe cómo es de cascarrabias esta señora.
0: ¿Qué dijiste, Nando? ¿Qué dijiste?
2: Bueno, pues que ya sabemos cómo es de cascarrabias, don Mercho.
0: Bueno. Sí. El asunto es que esa mi amiga era casada con un hombre de esos rajatabla, chambón, grosero.
1: Entonces...
0: Bueno, pues como les decía, el tipo aquel era bien supersticioso.
1: Así, como
0: sí,
1: chico.
0: Así, igualito. Ni quiera Dios que se le quebrara un espejo o que se le cayera un puño de sal en el suelo.
1: Chayito, entonces ese no salía de su casa. Imagínese si se le cruzaba un gato negro, ni quiera Dios.
0: Imagínese que cuando el día 13 caía en viernes, pasaba acostado todo el día.
1: ¡Qué bárbaro!
0: Pues bueno, resulta que francamente le pasaron mil vaina. Y peor, la creencia de él en la mala suerte.
1: Ajá, bueno, pero ¿qué es lo que le pasó, Chayito?
0: Bueno, una vez lo corrieron del trabajo. En otra ocasión, por querer separar a un amigo de un pleito pegado a su casa, le dieron un balazo en una pierna. Y por último, medio se le incendió la casa.
1: Ahí está, lo que les digo. Se fijan. Es por eso que yo me pongo chiva, hermano.
0: Viejo miedoso, ya va. Oigan. Ajá. La cuestión es que un día le dio una apendicitis.
1: Híjole.
0: Y tuvieron que operarlo.
1: Ajá.
0: Y no han de creer.
1: ¿Qué pasó?
0: No. Cuando estaba en el hospital una tarde que lo estaba visitando su esposa, o sea, mi amiga, el muy idiota le va a decir...
3: Ay, hija, quiero pedirte algo muy importante.
4: Ajá, mi amor, ¿qué?
3: Quiero que me deje el divorcio.
4: ¿Y por qué?
3: Mira, amor, ¿te acordás cuando me despidieron?
4: Claro, ya estábamos casados.
3: Primera en la frente. ¿Te acordás cuando me dieron aquel balazo en la pierna?
4: Sí, por supuesto, amor.
3: ¿Vos estabas ahí apartándome de los que peleaban? Segunda en la frente. ¿Te acordás cuando medio se incendió la casa?
4: Sí, sí.
3: ¿Vos estabas ahí? Tercera en la frente.
4: ¿Qué querés decirme?
3: Que vos sos salada. Me traes mala suerte. Sos peor que un gato negro.
5: Ese jodido
2: se es un
1: cáscara de tipo, hombre.
2: Vámonos, que ya nos quedaron viendo.
0: Bueno,
2: ya no volvió a ver más el gato negro.
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3: las 12.

0: mediodía. Y 27 minutos.
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1: Las 12 y 31.
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0: las 12 del mediodía y 34 minutos.
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0: Son las 12 del mediodía y 35 minutos.

0: Son las 12 del mediodía y 42 minutos.
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2: Son las 12 del mediodía y 46 minutos.
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1: Son las 12 del mediodía y 59 minutos.

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1: Una de la tarde y 35.

0: tarde y 40.
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0: 1:43.
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1: 1:48.
2: Mi calor te quemará.
3: 1:48.
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1: 1:48.

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1: 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Dos y un minuto.
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0: Escuchando por ahí la interpretación de Pancho Barraza y el grupo Firme con Edwin Caso, obviamente, ¿verdad? Por ahí escuchando ese tema musical que se llama Con Música Romántica, acá en la 94.1 en FM, llevándoles esta programación el día de hoy, martes 14 de julio del año 2026. Bendiciones a los que están de cumpleaños, a los que están celebrando una fecha muy, muy importante el día de hoy, están festejando con nosotros acá en Radio Huracán Ciuna. Ya sabemos que esos días han estado bastante lluviosos. Ayer les decía de que principalmente en la costa Caribe Norte las lluvias iban a ser más fuertes que en el resto del país. Y según hemos estado apreciando, realmente el pronóstico del tiempo sí lo ha cumplido. Acá ha estado bastante fuerte las lluvias. Y bueno, siempre haciéndoles el llamado a todos ustedes a tener mucha precaución y sobre todo a los conductores que lo hagan de forma segura durante estas temporadas lluviosas. Ya saben que la regla de oro para evitar tragedias es reducir la velocidad a la mitad y duplicar la distancia de seguridad con el vehículo que va adelante de usted. El agua puede alterar drásticamente la adherencia de las llantas y reduce la visibilidad, multiplicando el riesgo de accidentes. Así que también, antes de salir, si va a salir fuera de nuestro municipio, asegúrese de que sus llantas del vehículo estén en buen estado. El grabado debe tener una profundidad mínima de 1.6 milímetros para evacuar el agua. Presiones bajas o llantas lisas provocan derrapes inmediatos. Asegúrese que el limpiaparabrisas sea nuevo. Cambia la escobilla si dejan líneas de agua o hacen ruido. Mantén lleno el depósito de líquido del limpiaparabrisas. Que el sistema de luces esté completo, hay que verificar que funcionen las luces altas, las bajas, la de freno, las direccionales y las luces de emergencias, es decir, las intermitentes. Revise los frenos, asegúrese de que las balatas y discos no estén desgastados. El agua reduce temporalmente la eficacia del frenado. El aire acondicionado funcional es indispensable para desempañar los vidrios rápidamente, controlando la temperatura interna. Durante va en marcha, si el carro flota sobre el agua, no frene ni gire el volante, suelte el acelerador suavemente hasta que las llantas recuperen el contacto con el asfalto. Encienda las luces bajas, hazlo aunque sea de día. El objetivo principal es que los demás conductores te vean a la distancia. Sigue las huellas de frente, conduce sobre las marcas que dejan las llantas del vehículo que va adelante. Esa zona tiene menos acumulación de agua. Evita las líneas pintadas y alcantarillas. La pintura vial y las tapas de metal se vuelven extremadamente resbaladizas cuando se mojan. Y frena con suavidad. Aplique el freno de manera progresiva y con anticipación para evitar que las llantas bloqueen. ¿Qué hacer ante inundaciones y corrientes en la vía? Si el agua supera la mitad de tus llantas o el nivel del eje, no intentes cruzar. El motor podría absorber agua y destruirse por completo. Cruce en primera marcha. Si el nivel es seguro, pero hay agua acumulada, cruza despacio en primera velocidad y a revoluciones constantes para evitar que entre agua por el escape. Seca los frenos después de inundaciones. Al salir del agua, pisa el pedal de freno suavemente varias veces seguidas mientras avanzas despacio para evaporar la humedad de los discos. Cuidado con las corrientes. Una corriente de agua de solo 30 centímetros de altura puede puede arrastrar fácilmente un vehículo sedán o compacto. Precauciones especiales para motocicletas, equipo reflectivo, usa impermeable con franjas de alta visibilidad. Los motociclistas se vuelven casi invisibles bajo tormentas fuertes. Evita parches de aceite. El inicio de la lluvia saca a la superficie el aceite acumulado en el asfalto, creando una capa altamente resbaladiza, especialmente en los centros de los carriles. El casco con visor limpio, aplica productos repelentes del agua en el visor para mantener una visión clara. Así que, por favor, tengan mucha precaución si usted maneja bajo lluvia para que se eviten tragedias en las calles. Y bueno, si usted se encuentra en casa, por favor, limpiar las canaletas, retire basura de techos y desagüe, revisar las estructuras, asegure los techos y repare las grietas. Tener siempre una mochila de emergencia, guarde agua, linterna, radio, documentos y el plan familiar, que donde se defina las rutas de evacuación seguras. Durante la lluvia no vaya a cruzar ríos, no vaya a cruzar arroyos ni calles anegadas. Aléjese, por favor, de los peligros, evite postes eléctricos, cables y árboles. Disminuya la velocidad y use luces intermitentes si va viajando, y no tire basura. Por favor, evite obstruir las alcantarillas de la ciudad. Vacíe recipientes para evitar mosquitos del dengue después de que pase la lluvia. Consuma únicamente agua hervida o clorada, o agua que sea potable. Y lávese las manos antes de manipular los alimentos. Esto puede evitar muchísimas enfermedades y también puede evitar inundaciones cerca de sus hogares. Esas son las medidas de prevención que nosotros le llevamos en esta tarde del día de hoy, ya que estamos en esta temporada lluviosa y queremos que nuestros amigos fieles oyentes de Radio Huracán Ciuna nos sigan escuchando y no vayan a hacer noticias, ¿verdad? Así que saludos para ustedes. Ya son las 4:16. Recuerden que tenemos disponible nuestra línea de WhatsApp 77 76 85 19, y también tenemos nuestra línea telefónica para que nos llames al 84-34-07-45. Para los amantes del fútbol, ahora mismo se está llevando a cabo el partido entre Francia y España en semifinales del Mundial 2026. España le gana 1-0 a Francia en el minuto 54. Bueno, son las 2:17. Por acá tenemos ya mensajitos que nos han llegado a nuestra línea de WhatsApp. Nos están solicitando la misma de Vicente Fernández, con saludos allá en el barrio Miguel Alvarado, Anabel González. Tengan mucha precaución a la gente de El Miguel Alvarado, y he visto que estaba bastante crecido el río Matis que cruza por ahí por el puente. Tengan mucha precaución. También nos están solicitando la ley del monte. Se la vamos a dejar con los Tigres del Norte en esta ocasión, porque ya tenemos programada una de Vicente Fernández, ¿verdad? O sea, vamos a dejarla con los Tigres del Norte. Saluditos también para ti. Muchísimas gracias por reportarte con nosotros. Saludos para Josmary Morales, siempre en sintonía de Radio Huracán Ciuna. Nos está solicitando el tema musical Gracias Señor, de Joan Sebastián. Hola.
1: Hola.
0: Hola, le escucho. ¿Cómo se llama la música? ¿Cómo se llama el tema musical, por favor? ¿Cuál es la música? No la escucho.
1: Me tendría
0: No le escuché, no le entendí. Bueno, dice, buenas tardes, Neilita, ¿me puede regalar el tema Gracias, Señor, de Joan Sebastián, ya que hoy estoy cumpliendo otro año más de vida? Opa, Yosmari Morales, felicitaciones, que Dios te bendiga y que puedas cumplir muchísimos años más. Bendiciones, que la pases súper bien en compañía de Radio Huracán Ciuna. De parte mía y de parte de la radio, te enviamos muchísimas felicitaciones. Ahí te vamos a estar sonando el tema musical que nos estás solicitando. Hola. Hola, bueno, perdimos comunicación, nos están solicitando El Rey de los Amores de Gali Galeano. El tema musical ya lo tenemos también en programación. Dice, de parte de Isael García, desde La Arenera nos está escuchando. Ya te velé, dice, ok. 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Buenas tardes, regálame la música Tus Desprecios de Pepe Aguilar con El Fantasma, el tema musical que nos están solicitando por acá. Saludos a Celedonio Martínez, por allá en Agua Sucia. Por allá en Agua Sucia. Hola.
2: Hola, buenas tardes.
0: Gol de España. Hola, dígame.
2: Buenas noches, musical.
0: Con todo gusto, ¿cuál es el tema?
2: La diferencia
0: con tus hermanos. Ok, ¿dónde me escuchas?
2: Aquí en Barrio Santo Liberto.
0: Bueno, ahí te suena el tema musical. Gracias por tu reporte.
3: Hola, buenas tardes. Regálame la canción, Mi Última Caravana, de Gerardo Ortiz.
0: De Gerardo Díaz, el tema musical, Mi Última Caravana, ya en programación. Gracias por tu reporte. Acaba de meter otro gol España, ganando 2-0 a la gran potencia de Francia. Bueno, nos vamos a la parte musical. Esto es de... A ver, vamos a escuchar Gracias, Señor, de Joan Sebastián, con saludos muy especiales a Yosmari Morales, que el día de hoy está de cumpleaños. Está festejando la grata fecha de su cumpleaños. Que Dios le bendiga y que pueda cumplir muchísimos años más de vida y que pueda gozarlos en compañía de nosotros y sobre todo de esta programación del Zarandeado de la Tarde, que sabemos muy bien que ella es una de las fieles oyentes de nuestra emisora, una de las fieles oyentes de Radio Huracán Ciuna y una de las fieles oyentes de esta programación del Zarandeado de la Tarde. Bendiciones.
4: Gracias.

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2: Esta es la hora, 2 de la tarde y 24 minutos.
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1: ¡Salud!
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0: Esta es la hora, 2 de la tarde y 43.
3: 2 y 43.

0: la tarde con 28 minutos. Ahí escuchábamos a Gerardo Díaz y su jerarquía con ese tema musical, Mi Última Carabanda. Dice, saludos a Vicenta hasta El Torno. Bueno, saluditos también para Santos Borges, que nos está escuchando por allá en Costa Rica. Saludos para Reinaldo Mendoza, que anda por allí sintonizando Radio Huracán Ciuna. Gracias por estar con nosotros. Saludos para todos los que están conectados en esta tarde del día de hoy. Hoy martes 14 de julio del año 2026. Nos están solicitando el tema musical de Peso Pluma, Tommy y Pamela. Por aquí vamos a estar sonando también esa música. También nos solicita una música del Rey del Monte. Dice, ok, por ahí vamos a estar sonando un tema musical del Rey del Monte. Vamos a escuchar a ver qué nos dice Javier.
1: Hola, buena tarde. Regálame la música de Vicente Fernández, El Hijo del Pueblo. Estamos fiel sintonía, o sea, aquí en la ruta, en Barrio Dolores, saliendo de Barrio Dolores a San Pablo. Saludos a los pasajeros.
0: Bueno, saludos para Javier Hernández y para Moncho, que siempre andan sintonizando Radio Huracán Ciuna por ahí en la ruta urbana, que se traslada de lunes a sábado. ¡Auch! De San Pablo hacia Barrio Dolores. ¿Cuándo se va a jugar? Nos preguntan. Bueno, viernes y sábado. Les queremos informar que a partir de mañana 15 de julio estará cerrado completamente la calle o el tráfico en la calle de Barrio Dolores debido a la construcción de la calle adoquinada. Se le agradece de antemano su comprensión ante estas labores. La calle será, se va a aperturar la calle nuevamente una vez que finalice el proyecto. Así que para que estén pendientes. También les queremos informar que mañana no habrá energía eléctrica en horario de las 6 de la mañana a las 11 de la mañana. Se va a suspender temporalmente el servicio de energía eléctrica en el municipio de Ciuna debido a trabajos de mantenimiento en la red de distribución. Estas labores son necesarias para garantizar la continuidad, calidad y seguridad del servicio eléctrico. Le agradecemos la comprensión de los clientes y recomendamos tomar las medidas necesarias durante el tiempo que duren los trabajos. Así que mañana no habrá energía desde las 6 de la mañana hasta las 11 de la mañana para que puedan cargar sus aparatos, para que pongan a enfriar todo lo que tienen en la refri y que no se les vaya a dañar. Así que dos avisos importantes: a partir del día de mañana estará completamente cerrada el tráfico de la calle de Barrio Dolores debido a la construcción de la calle adoquinada. Lo que pasa es que esta foto que pusimos de referencia es en otro barrio, tiene razón la gente. Es la del barrio Luis Delgadillo. Bueno, saludito, sí, solo en Ciuna. Saludos hasta Casquita, la familia Miranda Trujillo de parte de Edin. Saludos para usted, nos dice. Ok, saluditos a Eduardo, solo en Ciuna no va a haber energía. Sí, así es. Solo es en Ciuna, oigan, solo es en Ciuna y sus comunidades que mañana no habrá energía eléctrica porque van a estarle dando mantenimiento a las líneas de transmisión. Un aviso que les está poniendo Enatrel. Así que por ende, mañana no vamos a tener energía eléctrica en la mañana y la radio estará fuera, ¿verdad? Es cosa de hombre, otro de los temas musicales que nos está solicitando por acá. Saludos a Mari, que está sintonizándonos allá en Guzma. Saludos a la gente de la comunidad de Guzma, siempre están sintonizándonos.
2: La música de Agua y Coco.
0: Agüita de Coco, el tema musical que nos están solicitando. También queremos recordarles que esta semana se va a estar celebrando el 4719, por lo que habrá fiesta popular el día de la vigilia, es decir, el 18. Va a estar alegrísima esa plaza municipal donde usted podrá celebrar en compañía de los carnavaleros de Jaguar, quienes estarán completamente gratis bailando y gozando con los yuneños acá en nuestro municipio. El 18, para que no se queden casi, venga a celebrar los 47 años de revolución. Llegando a la fiesta, otro de los temas musicales que nos están solicitando de Diker y Darwin, por acá ya lo tenemos en programación, gracias por la sintonía. Dice, hola, regálame la música, el martes me fusilo, de Vicente Fernández, de parte de Esmeralda. Ok, perfecto. Ya lo tenemos en programación también, gracias a Esmeralda Herrera que está sintonizándonos. La niña quiere cerveza y dice que en este fin de semana, en esta serie contra Estelí, van a ver jonrón con las bases llenas, nos está diciendo por acá un fanático. Vamos a ver si es cierto, si cumple. La niña quiere cerveza. Es el tema musical que nos están solicitando. Y vamos a programar también esa música para dejarla, para que usted pueda disfrutarla también en casita por allá. Oh, Carles Puyol. Xavi. El otro Xavi. Regálame la música. El último beso, dice, de Jason Jiménez.

0: Bueno, seguimos con más por acá. Dice, hola, buenas tardes, regálame el tema musical, La Ley del Monte, ya la sonamos de parte de Seidy Blandón desde Madriguera, ya sonamos ese tema musical. Saludos para Israelito. Por ahí anda Israelito escuchándonos en la ruta urbana. Gracias por estar con nosotros. Dice, ya está la gallina cocinada y el pastel también. Ok, saluditos a Yosmari Morales que está celebrando con su familia la grata fecha de su cumpleaños.
1: Buenas tardes, regáleme el tema musical No Tiene Nombre de Vicente Fernández. Para saludar a todos estos taxistas que estamos en fiel sintonía con la 94.1.
0: Ahí es, Guasón. Saludos para el Guasón allí, siempre sintonizando Radio Huracán Ciuna. Muchísimas gracias. Dice, buenas tardes, regálame la música. Aquí se rompió una taza de Espinosa Paz. Los escucho acá en Arenalos o de parte de Fernanda Guido. Feliz tarde, ok. Saludos a la gente que se nos reporta. Bueno, ahí se nos andan reportando también. Personas que nos escuchaban solamente por la aplicación, así que saludos muy especiales para ustedes. Gracias por estar siempre escuchando la emisora y por estar pendiente de la programación de Radio Huracán Ciuna y de cada una de sus actualizaciones. ¿Dónde es eso, Lito? ¿Dónde queda eso?
1: Estamos atrapados en la bomba, desbordado los ríos, muchachos. Desbordado, a ver, esto está horrible aquí.
0: Es lo que les decía anteriormente, no se vayan a meter a esos ríos cuando los ven que están crecidos. Espere que los que los van a estar esperando al otro lado van a tener paciencia también. Es mejor prevenir antes que lamentar y no vaya a ser que ocurra una tragedia que usted pudo prevenir por no ser prudentes.
1: Buenas tardes, doña Neylin, aquí en fiel sintonía. Salúdenme a esos charos también. Ahí saludo para Huesón, que anda activadito. Aquí andamos, plantaxe hoy.
0: Buenas tardes. Todo iba bien hasta que me dijo doña, pero bueno. Sigamos.
1: La bomba, mi niña, la bomba.
0: Ahora barrio me dijo niña.
1: Miguel Alvarado, la bomba.
0: Ok, saluditos y gracias por el reporte, siempre llamándoles a la precaución a todos ustedes que caminan en sus unidades de taxi, a los que caminan en ganó España, pasó a semifinales 2-0 a Francia, acaba de dejar en semifinales. Muchos creían que Francia iba a ser el campeón de este mundial. Bueno, lo dejó uno de los favoritos, uno de los grandes favoritos en este año 2026. Era Francia para que se llevara la Copa Mundial, pero al parecer España le acaba de romper sus sueños. Y terminó el partido 2-0.
2: Hola, buenas tardes. Regáleme la música. La Granja de Tigres del Norte.
0: Perfecto. La Granja de los Tigres del Norte. Por acá vamos a programar también ese tema musical. Muchísimas gracias por estar con nosotros y solicitarnos música. Así que nos solicitan también Cobijas Ajenas de Espinosa Paz. Por acá el último tema musical que voy a estar anexando porque yo a las 3 de la tarde me despido y ya son las 3. Dice Kenia Urbina, buenas tardes, saludos para la familia Urbina Amador en Banderita desde España. Saludos al Flaco, saludos para Inés Bermúdez y para toda su familia. También saludos a Adelaida Suárez hasta Las Brisas. Saludos desde Chinandega, Estaciona, nos dice Wilber. Bueno, saluditos a todos ustedes y gracias por estar en sintonía de la 94.1 en FM en esta programación del día de hoy, martes. A partir de este momento, yo me despido. Quedarán con Yindriska Mayorga. en lo que resta de la programación del día de hoy. Así que nos vemos, que la pasen súper bien. Les dejo por acá los temas musicales solicitados por ustedes, amigos, fieles oyentes de Radio Huracán Ciuna, en esta programación del Zarandeado de la Tarde. Bendiciones, que la pasen súper bien. Mañana los escucho nuevamente a eso de las 11 en punto de la mañana. Estaré por acá llevándoles muy buena música en la programación de corazón a corazón. Bendiciones. 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Saluditos.

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0: 9 y 20.
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